Benedictus es Pater, Domine Celi et Terre, quia mysteria regni parvulis revelasti.